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1: 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En Tropicana son las
2: 9 de la noche en punto. 9 en punto.
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1: 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En Tropicana son las
2: 10 de la noche en punto. En Tropicana, 10 en punto.
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0: por ahí, claro.
1: ¡Rico! Eso, pongo el aire.
0: ¡Mi Colombia!

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1: 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Son las 6:59 a.m.
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6: 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En Tropicana son las...
1: Son las 7:00 en Tropicana.
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0: 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En Tropicana son las
1: 7:56 en Tropicana.
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6: 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En Tropicana son las...
1: Aún son las 7:56 en Tropicana.
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1: 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Ya son las 7:58.
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2: 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En Tropicana son las...
0: Aún son las 8:55 en Tropicana.
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buenos días, familia bacana. ¿Qué más? ¿Cómo vamos? Con ganas de hacer natilla, de poner a voltear buñuelos y de seguir disfrutando esta buena melodía, como si fuera diciembre en Tropicana. La música que nos gusta, la parranderita tropical a esta hora de la mañana. Saludito donde quiera que encuentre, pues, los guaguancó. El niño está con nosotros y está escuchando Tropicana.

Eso, eso. Seguimos disfrutando la buena melodía, la buena programación de Tropicana. A las 10 de la mañana, 17 minutos. Están sonando Los Graduados. Fantasía nocturna. Fantasía Tropicana. Fantasía de viernes. Viernes 7 de agosto.

0: 10 de la mañana con 20 minutos, 10 de la mañana, 20 minutos. A esta hora de la mañana, todas las tropicanas a nivel nacional, todo Tropicana Colombia está enlazado con la posesión presidencial. Nuestro nuevo presidente está recibiendo ya obviamente esta gran responsabilidad y entregándole también a todos los colombianos sus primeras palabras. Vamos a escuchar lo que a esta hora de la mañana está pasando directamente desde Cali. Nos están contando los amigos de Tropicana Cali. Muchachos, buenos días. ¿Qué para contarnos en la más bacana Tropicana Manizales?
1: Hoy reciba la entrega y reciba nuestra bandera, pues vaya a ejercer con total respeto, con total nobleza, con total humildad, con total responsabilidad y con toda la honestidad. Que hoy, que es un día histórico, esté marcado por la paz, por la unidad, por la esperanza. Que hoy Dios bendiga a Cali, bendiga a nuestro país y que nos permita vivir este momento con tranquilidad y con fe en un mejor futuro, porque en últimas lo que todos queremos es un mejor futuro para absolutamente todos. No se trata de blancos o de negros, no se trata de ricos o de pobres, se trata de que todos hacemos parte de este hermoso país llamado Colombia y que la persona que vaya a llegar a gobernar, pues lo haga primeramente con la bendición de Dios y con todos esos valores que requieren y con toda la responsabilidad, la inteligencia y la sabiduría para que este sea un mejor país. 10:21 minutos, de esta manera abrimos oficialmente esta transmisión desde Santiago de Cali en los 93.1 FM, nuestro sistema nacional, saludando a todas las tropicanas a nivel nacional y contándoles efectivamente los pormenores y todo lo que va a suceder el día de hoy. Un abrazo a nuestra familia de Villavicencio, los 99.3 FM, que también se enlazan con esta señal y vamos a recibir toda la información, Tito y Cabeto, de todo lo que está acomodado para hoy, el protocolo, lo que se va a llevar a cabo, el minuto a minuto, en qué momento se le va a entregar la bandera a Belardo, en qué momento se va a ir para el batallón, mañana también tiene una reunión, pues todo esto lo vamos a saber hoy en esta transmisión en vivo a través de Tropicana Cali para Tropicana Colombia.
2: Así es, Giselle, y sumado a esa bonita oración, a esta reflexión que usted hace, tenemos que pedir por nuestros mandatarios, no importa el color, no importa la ideología.
0: Muy bien, son las palabras de todos nuestros compañeros desde Cali, pendientes de la posesión del presidente, nuestro nuevo mandatario. Estaremos pendientes de lo que esté pasando allí en Cali. Por ahora nosotros seguimos disfrutando del olor a leña, a natilla, a buñuelos, a diciembre con Tropicana, la más bacana.

Oiga, y la mañana se presta, hombre, cielo totalmente despejado, la carne ya está en el asador, en el sector del 41, allí escuchan Tropicana y les encanta. También un saludo muy especial para el ingeniero Andrés Lemus, el hombre está en Pereira escuchando Tropicana, que como si fuera diciembre, que no ha podido coger el marrano, pero que si lo agarra, lo mata. Ay, ay, ay, cuidado, más bien, súbale el volumen a Tropicana y disfrute este buen tema de Afrozón, Tiro al Blanco, y ojalá le pegue a la más bacana, 105.7.

0: Seguimos, 10 de la mañana con 36 minutos. Seguimos también informándoles a todos los oyentes sobre la posesión de nuestro nuevo presidente. Nuestro nuevo presidente, hoy 7 de agosto, recibe el mandato y obviamente grandes celebridades lo estarán acompañando. Tropicana, la más bacana. Manizales está enlazada a nivel nacional. Todas las Tropicanas se unen en una sola. Desde Cali estamos llevando este evento en vivo y esto cuentan nuestros amigos desde Cali. Muchachos, ¿qué más tienen para contarnos en la más bacana aquí en Manizales?
1: Dentro de la lista de asistentes también están presidentes como Javier Milei de Argentina, que llegó también esta mañana.
2: Yo Milei lo llevaría, que se hiciera un pequeño
1: un
2: look.
1: Blower, Sandrita y Anterrón Colorado.
2: Lo despelucaron mucho el viejo Milei, hombre.
1: Llegó un poquito como
2: yo cuando lo vi pensé que era Cabeto que estaba bajando de candela.
1: Llegó Milei de Argentina, llegó Daniel Noboa de Ecuador, Santiago Peña de Paraguay, llegaron con mensajes relacionados con cooperación regional, con seguridad, con economía, con integración. Y pues miren, la presencia precisamente del mandatario argentino, que recordemos definitivamente ha dado mucho de qué hablar. Ajá. Por la figura que es, por sus comentarios.
3: Entre
1: por
3: odios
1: sus discursos,
3: y amores.
1: Exacto, uh-huh. Para los gustos, los colores, pues precisamente su presencia ha estado marcada por la cercanía entre ambos gobiernos y también una agenda que está enfocada en temas como inversión privada, libertad económica y estrategias contra el crimen organizado. Por su parte, Daniel Noboa llegó con la seguridad regional como uno de los principales temas de interés, mientras que Santiago Peña resaltó la necesidad de fortalecer relaciones comerciales y diplomáticas entre los países. Miren, lo que sí es un hecho, hoy viernes 7 de agosto del 2026, es que Cali se convierte en el centro político de Colombia.
2: Claro,
1: y en el escenario donde los líderes internacionales, delegaciones extranjeras y figuras a nivel mundial están acompañando el inicio del gobierno de Abelardo de la Espriella.
0: Lo escucharon ustedes, mis oyentes de la más bacana, grandes celebridades acompañando la posesión de nuestro nuevo presidente. Se lo contamos en la más bacana Tropicana desde Cali. Estamos viviendo en vivo este 7 de agosto y ustedes están viviendo este diciembre con Tropicana, la más bacana, porque esto está vuelto una verdadera parranda.
4: Estamos de parranda.
2: Ay, ole, venga, pa' acá brindemos hoy 7 de agosto.
0: Los dos viejitos, no, que van a brindar, hombre, se les riega un helado. Brinden con chococonos para que pongan a comer el perrito. Los alegres parranderos, el brindis del viejito. Así dice en la más bacana.

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1: 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En Tropicana son las
2: 10 de la mañana, 54 minutos, 10:54 en Tropicana.
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11: 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En Tropicana son las...
2: Con todo el gusto, 10:56 en Tropicana, 10:56.
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el que no puede faltar en esta parranda en este diciembre, no puede faltar este señor, Pastor López. Hacía bailar mi tía la cojita, hombre. Claro, le tenía zapato aparte al Juanete y todo, y con ese... La más bacana, ¿cierto? Pastor López, el eco de tu adiós, el venezolano, también hijo de Colombia, papá. Así dicen Tropicana.

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0: La más bacana, bacanísima. 10 de la mañana, 17 minutos. Hoy, viernes 7 de agosto del 2026, la posesión del presidente, nuestro nuevo electo presidente, y también el presidente saliente, entregando su mandato, recibiendo el mandato. Y obviamente, Tropicana, la más bacana a nivel nacional, está enlazado desde Cali, viviendo desde la hermosa ciudad de Cali, lo que está viviendo este 7 de agosto en esta posesión presidencial. Vamos con los muchachos directamente allí, allí donde están viviendo, mejor dicho, el epicentro de la noticia. Muchachos, buenos días. ¿Qué más contar en la más bacana Tropicana sobre esta posesión presidencial?
1: Realizados y personal entrenado en manejo de explosivos, el grupo antiexplosivos de policía reforzó para hoy viernes 7 de agosto las labores de seguridad aquí en la ciudad de Cali. Durante la jornada de posesión del presidente electo Abelardo de la Espriella, recordemos que esto concentra una alta presencia de autoridades, invitados, ciudadanos en diferentes puntos de la capital del Valle del Cauca. El despliegue hace parte del plan de seguridad blindaje, así es como se le ha llamado, y lo que hace es contemplar inspecciones preventivas en corredores viales, en escenarios considerados estratégicos, en lugares donde se prevé una mayor concentración de personas. Miren, dato de seguridad, los uniformados verifican diferentes espacios y realizan monitoreos para identificar oportunamente objetos o elementos que puedan representar algún riesgo. Son unos equipos especializados y lo que tratan es y consiste en establecer

0: Es decir, un elemento sospechoso puede contener quizás material explosivo y de ser necesario, pues obviamente aplicar los protocolos para su aislamiento, su verificación y su neutralización. Ya se han realizado revisiones antes, durante el desarrollo de las actividades relacionadas con la jornada presidencial. Este componente antiexplosivos, oyentes de Tropicana a nivel nacional, se suma al amplio dispositivo de seguridad que en estos momentos está desplegado aquí en la ciudad de Cali para la posesión. En medio de las medidas de control adoptadas para proteger los desplazamientos, instalaciones y zonas donde se desarrollan pues estas actividades.
1: Es toda la información que tenemos desde Cali, los datos de seguridad, los protocolos, claro, mejor dicho, yo digo que la fuerza pública está allí muy pendiente, viviendo este 7 de agosto, como se vive también en la más bacana Tropicana, como si fuera diciembre, emparrandonados, volteando natilla, volteando buñuelos y disfrutando de este gran especial con todos aquellos que se conectan desde diferentes veredas, barrios, departamentos, hasta desde España saludando.

sprint que le dé lado al lado. Zarandiela, ¿cómo es que esto es para alborotar polvo en ese piso? Octavio Mesa, el duende alegre, el que anda por Tropicana alegrando tarde, noche y mañana. Cuidado, señora, va por usted. Hágale. 11:33. Óigalo bueno.

0: Tropicana, la más bacana a nivel nacional, enlazadas todas las tropicanas desde Cali, donde estamos viviendo la posesión del presidente Abelardo de la Estrella, el nuevo presidente colombiano, que a partir del, yo diría, del mediodía, estarán ya llegando los concejales, los senadores, grandes personalidades están haciendo presencia. Por ahora nos van a contar sobre las medidas de seguridad, como el día sin carro y sin moto que se está viviendo en el Arena USC en Cali. Allí están nuestros compañeros y esto nos cuentan en la más bacana.
1: La oportunidad de llegar hasta la ciudad de Cali. Anoche en el Hotel Inter estaba el presidente de Argentina, Javier Milei.
2: Sí, señor.
1: Llegó muy afanado, llegó muy corriendo. Lo vi que no dio declaraciones. Esperemos que aquí en la Arena USC, donde está ubicado Tropicana, ¿sí?, pues tengamos al menos unos minutos. Vi también recorriendo la galería de la Alameda a la fórmula vicepresidencial, el doctor José Manuel Restrepo estaba comiendo cacerolita y todo lo vi en la Alameda, ¿no?
2: Muchas personalidades de nivel y de talla internacional estuvieron haciendo como ese borondo por Cali, como lo mencionaban nuestros compañeros, hasta en el barrio obrero. También se iluminó el día de ayer, no solamente el Peñón, no solamente el Parque del Perro, con esta, digamos, actividad donde cierran la zona para que los niños puedan disfrutar un poco más de sus espacios, sino que también el barrio obrero ayer se vio más iluminado que siempre, además con todo ese ambiente salsero, mostrando esa cara bonita, ¿no?, esa cara positiva, y eso es válido, eso es bueno para los caleños. Aunque hoy, mucha atención, si nos permiten contarles, compañeros, lo que pasa, por ejemplo, en el lugar, hemos visto algunas personas que no están de acuerdo, obviamente, con lo que está pasando. Es más, hasta hace poco vimos como un cartel que se hablaba sobre fraude electoral, cosa que ya también el tema de policía que está dando aquí este anillo de seguridad, pues retiraron del recinto. Puede ser que alrededor de la jornada lleguen más personas que están como en el tema de la oposición, pero hasta el momento un margen de tranquilidad 100%.
1: Sí, esto sobre las 2 de la tarde, 1 de la tarde, vamos a tener completamente esta información, porque también estamos ubicados en dos puntos de la ciudad de Cali. Rafico, que va a estar en Puerto Resistencia, con él también vamos a tener información, qué es lo que está pasando, porque allá empezó mucho más temprano, sobre las 9 de la mañana.
2: Sí, es lo que había hecho la convocatoria, también el grupo del Pacto Histórico, encabezado también por, vimos ahí a Narazo, vimos a diferentes personalidades políticas que decían que hoy la manera del pueblo posesionarse era justamente no de una marcha pacífica, sino de encontrarse todos en este punto tan simbólico para esa lucha de la izquierda, que es la mano de Puerto Rellena, la mano de Puerto Resistencia, como ellos lo mencionan.
0: La información se genera en la más bacana Tropicana a nivel nacional desde Cali, la Arena USC, donde Tropicana, la más bacana, está pendiente de lo que va sucediendo en la posesión del nuevo presidente de nosotros, los colombianos. Ojalá las cosas salgan como deben ser, bien, bien, bien para todo el mundo. Y que siga rodando la buena melodía, la más bacana Tropicana, porque estamos emparrandonados. Esto es un diciembre chiquito. ¿Cuál chiquito? ¡Gigante!

Para la gente de Toledo, España, familia Rodríguez Zapata, oiga pues el suyo. Pachuchito en Estados Unidos también. Caridad Canelón, triste año nuevo. ¡Ah! ¡Tropicana!

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12: 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En Tropicana son las
0: 11:58, 11:58 en Tropicana.
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Échele candela al monte que se acabe de quemar. Oiga, ¿cómo le ocurre con el fenómeno del niño? Es que échele candela al monte. No, no, no, no, no. Es échele energía al radio pa' que empiece a traquear el sabor de Tropicana, el que nos va a acompañar. Tropicana ya está aquí. Óigala, pues, ¿cómo fue? Los Ronis, prefiero estar lejos. Oh, pero así esté lejos, que esté sonando la bacana, la diferente, mi Tropicana. Con sabor rico, con delicia, con, mejor dicho, natilla, buñuelos.

0: 12 del mediodía, 17 minutos, 12:17, y una vez más se integra todo el equipo de Tropicana, la más bacana a nivel nacional, todas las Tropicanas desde el Arena USC en Cali, para la posesión del presidente Abelardo de la Estrella, el futuro mandatario de los colombianos, de nosotros los colombianos, y a esta hora del mediodía está todo el equipo de la más bacana Tropicana en Cali, allí parchaditos muchachos, tomando y disfrutando del buen sol, y también llevando obviamente información a todos los oyentes de la más bacana Tropicana, donde quiera que se encuentren. Escuchen.
1: Que también se enlazan con nosotros a través de la antena, y también aquellos que son oyentes y televidentes a través de Mi Tropicana TV en YouTube. En Antioquia saludamos a nuestra familia de Tropicana Medellín, en Barranquilla, en los 89.1 FM, en Bogotá, por supuesto, 102.9. Un abrazo a toda nuestra familia. A Cartagena, un abrazo. Tunja, en los 88.6. En Caldas, ahí estamos en Manizales, un abrazo gigantesco. Armenia, dice Cabetín.
2: Sí, Armenia está conectada.
1: Muy conectada. Así es, todo el eje cafetero. En el Cauca, saludos a nuestro sistema. En el Cauca, en Popayán, 106.1 FM. En el Huila, saludamos a nuestros compañeros. En Neiva, 98.3 FM. En Villavicencio, con los 99.3 FM. También estamos en Nariño, estamos conectados. Conectados con nuestra familia y nuestros colegas de Pasto que están siguiendo esta transmisión. Un abrazo para ellos en los 100.1 FM. Norte de Santander, en Cúcuta también estamos. Saludo para nuestra familia de Pereira, Armenia, como lo dice Cabeto, Bucaramanga, Ibagué, y desde donde estamos ahorita.

0: Imaginando esta señal el día de hoy, donde está la noticia en Cali en los 93.1 FM. Recuerden, estamos a través de Mi Tropicana TV en YouTube. Saludos, Nicabeto, arrancamos esta transmisión en vivo.
1: Así es, y a esta hora les digo que vale la pena decir ¡Histeria, Colombia! Esta es Colombia y hoy se divide la historia, hoy desde Santiago de Cali. Este dato que quedará para la historia, el posicionamiento del presidente aquí en la ciudad de Santiago de Cali. Y le invitamos para que saque esa bandera y le invitamos para que engalane su cuadra con ese amarillo, azul y rojo, que son esos colores que de verdad nos llenan de alegría, de riqueza, de pasión, de amor, de esperanza. Y no debemos bajar la guardia porque queremos un país cada día mejor. Queremos un país lleno de oportunidades, un país lleno de amor, un país lleno de cooperativismo, un país donde sea así como en estos momentos. Cali es el epicentro en Colombia y en el mundo. Queremos que este país sea ese a seguir, ese modelo a seguir en muchos lugares del mundo. Y por eso hoy en Santiago de Cali, originando desde Tropicana para todas las tropicanas del país, simplemente le decimos pásela bien, disfrute este festivo de este 7 de agosto. Y aquí se van enterando el paso a paso de lo que sucede y ya nos aproximamos
2: a... Muchísimas gracias, muchachos, el paso a paso de lo que va pasando en este 7 de agosto desde Cali, la hermosa Cali, hombre. En diciembre nos vemos en ferias allá, porque ahora estamos en Manizales viviendo un diciembre bien delicioso con la más bacana 105.7 en el FM 930 AM. Y suéltelo, DJ, pa' que bailemos.

0: Bueno, pues, o todos en la cama, o si no, tiramos el colchón, ¿sí o qué? Nada que hacer, escuchar a la más bacana Tropicana en este festivo, bien relajaditos, y el gran combo sonando. No hay cama pa' tanta gente.
1: Pues dormimos en el piso, tampoco.
0: No, señora, no, señora, no duerma, escuche Tropicana.

0: 12 del mediodía, 34 minutos, 12:34. Ustedes almorzando, otros por ahí relajaditos, pensando simplemente en escuchar la más bacana Tropicana y que el día siga rodando. Este 7 de agosto, viernes 7 de agosto, día también de la posesión presidencial. Nuestro presidente elegido, Abelardo de la Estrella, toma la posesión el día de hoy. Y en este momento, todas las Tropicanas a nivel nacional están desde la Sultana, conectaditos con la Sultana del Valle. Directamente desde la arena USC. Allí hay información. En este momento están hablando sobre la problemática que presenta la ciudad de Cali y algunas de las posibles soluciones. Escuchemos a nuestros compañeros, muchachos, ustedes que están viviendo el clima allí en la bella Cali, en la Sultana del Valle. ¿Qué le cuentan a los oyentes de La Más Bacana?
1: Esa polémica existe en ese momento y es que qué va a pasar con ese centro cultural. Son cosas que se han volteado totalmente a favor del gobierno y que también toca analizar, y obviamente estaremos bajo la lupa de esa situación. ¿Qué tanto sirve esta alianza que está generando Santiago de Cali con el gobierno nacional? Y estamos hablando de que lo que más se habla es el tema de seguridad. Mañana, justamente el primer Consejo de Seguridad, por lo que pactó Abelardo de la Estrella con el alcalde Alejandro Eder, que sea aquí en Cali. Por eso él no se va hoy de Cali. Mañana nuevamente aquí se reúne en Cali. Pero ¿será que solamente seguridad? ¿Será que solamente hace parte de los mandatarios el futuro de nuestra ciudad? ¿O también los caleños tienen algo que ver ahí?
2: Bueno, vamos a mostrar por acá, hagamos un paneo, Ernesto. En la parte de atrás están las familias que han venido donde está ubicado Tropicana, aquí muy cerca, mejor dicho, sobre todo la quinta, en la arena USC. Hagamos un paneo con la camiseta de la Selección Colombia, las familias que sacan a pasear los peluditos, porque esto hay que mostrarlo. Mire cómo graban, mire las banderas a fondo de esta unidad también. Ahí están las familias con las camisetas de la Selección Colombia. Vamos a ver si de pronto ahora tenemos como esos minutos para escucharlos. En la parte también donde está el PMU, que es el puesto del mando
1: aquí,
2: unificado.
1: Aquí justamente donde estamos es el PMU. Estamos exactamente con camión de bomberos, con ambulancia, con policía en esta zona, totalmente acordonado. Solamente los vecinos del sector, unidades, casas que están aquí en mediaciones de la USC son los que se pueden movilizar como tal. Esta zona totalmente cerrada con vallas.
2: Mucha camiseta de la Selección Colombia, se suscriben gratis totalmente a nuestro canal de YouTube, Mi Tropicana TV. Nosotros continuamos con esta transmisión a nivel nacional. Hoy, posesión del presidente Abelardo de la Espriella desde la Universidad Santiago de Cali. No sé cómo está ese chat, Giselle. Me imagino que la gente está escribiendo por montones.
3: El debate.
2: Poesía pura, ¿no? Poesía pura.
3: Sí, señor.
0: Así estamos también aquí en la ciudad de Manizales. Los oyentes comunicándose en al 315-382-2721. Algunas opiniones, todas muy respetables. Lo único que yo quiero es que disfrutemos este diciembre chiquito, como debe ser, con la más bacana Tropicana. Esa música parrandera. Ahí viene ya Hernán Darío. Viene también Rodolfo, la Sonora Dinamita, mejor dicho, no se me desaje, no se me baje de este bus que está lleno de alegría.

¡Ay, ole! ¿Y usted por qué escuchó? Yo escuché porque me encanta escuchar Tropicana. ¡Ay, ole! ¿Y yo para dónde voy? Yo creo que usted va para donde va Vicente a escuchar Tropicana, que siempre está presente. Hernán Darío y su recocha, el Mandingo. Desde Guachené para Tropicana. Oiga, pues, ¿usted por qué paró?

Y como diciembre es de regalos, les voy a regalar la hora. 12:47. Tan amplio. Ni de caderas, mi amor. Amigos Tropi Amarillitos, también conductores de bus, buseta, taxi colectivo. Apágame la vela. Son los melódicos.

John Faber, Toro y esposa, escuchando Tropicana, la más bacana. Muchísimas gracias por brindarnos ese tiempo, esa compañía, hombre, qué rico. Súbale todo el volumen, pues, eso, ayudándole a lavar la ropita, eso está bien.

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0: 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Son las 12 del mediodía, 54 minutos, 12:54. 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
5: 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En Tropicana son las
0: 12 del mediodía, 55, 12:55.
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2: 12:57 en Tropicana, 12:57.
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14: 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En Tropicana son las
2: 12 del mediodía, 58, 12:58.
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A ver, mi gente bacana, ¿quién se pone a bailar con la pista llena de piedras, de vidrios por ahí? ¿Cierto que no? Primero hay que limpiar la pista para poder azotar baldosa. Hay que barrer también el corazoncito, ahí pasa lo mismo. No puede estrenar una nueva alegría si todavía carga con los rencores del ayer. Suelte el equipaje, súbale el volumen a Tropicana y deje que su cuerpo disfrute esta buena melodía. No cargar, Grupo Caracol, por una mano.

0: Una de la tarde, 10 minutos, 1:10. Y a esta hora de la tarde de este viernes 7 de agosto, seguimos con nuestros amigos desde la Sultana del Valle, desde el Cali, precisamente desde la Arena USC. Allí también tienen un punto de mando unificado todos los amigos de Tropicana. También se encuentran en la Avenida Simón Bolívar, en Puerto Rellena y en Puerto Resistencia. En este momento, desde Puerto Resistencia, nos van a entregar información muy importante sobre esta posesión del presidente de nosotros, los colombianos, Abelardo de la Estrella. Muchachos, buenas tardes. ¿Qué más? ¿Cómo van? ¿Y qué más contamos en Tropicana?
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2: Gracias, gracias, mi Rafico, por la información desde Puerto Resistencia. Ya venimos con más precisamente desde este punto de la ciudad, porque estamos viendo las dos caras de la moneda en estos momentos y también siguiendo el minuto a minuto de lo que sucede aquí en Santiago de Cali. Pero tenemos más información a esta hora, Cabeto.
3: Sí, así es. En efecto, está con nosotros el reconocidísimo periodista Darío Gómez, en este caso director de Caracol Radio, que también hace parte de esta información oportuna aquí a través de Tropicana 93.1 para Colombia.
4: Oyentes de Tropicana, un gusto saludarlos, muy amables por escucharnos y por permitirle a el periodismo de Caracol Radio contarles lo que está pasando con la posesión presidencial de Abelardo de la Espriella. Estamos directamente desde el escenario de la posesión, que es la Universidad Santiago de Cali, la querida USACA, donde en el Arena USC, que es este escenario maravilloso que la institución le ha brindado a la ciudad, se cumplirá primero la sesión del Congreso de la República y posteriormente la imposición de la banda presidencial al mandatario de los colombianos. Él no brindará ningún tipo de discurso aquí en este escenario. De inmediato se va a dirigir hacia el Cantón Militar de Nápoles, el Batallón Pichincha, está aquí a cerca de 20 cuadras, y allí pues comenzarán los actos ante las Fuerzas Armadas con el reconocimiento de las tropas, igualmente algunos anuncios que hará el presidente también simultáneamente frente a gabinete presidencial, a cúpula militar, y ahí el presidente se va a dirigir en su primer discurso como mandatario de los colombianos. Eso será en el Batallón Pichincha, le reiteramos, en el Cantón Militar de Nápoles. Brevemente una descripción de lo que es este espacio acá en la Universidad Santiago de Cali. Tenemos, donde les estoy originando esta información, un lugar donde albergan a los medios de comunicación, se le denomina un IBC, así le llaman también en las transmisiones de los mundiales, de los Juegos Olímpicos y demás. No es tan grande como en esos escenarios, pero sí, muy importante, nos han atendido muy bien. Y en las afueras de este IBC está un espacio con una alfombra roja al estilo Hollywood, al estilo grandes ceremonias, y allí van a pasar los presidentes, ministros, cancilleres y demás invitados importantes de las delegaciones internacionales. Algunos seguramente concederán algunas declaraciones, otros lo que harán sencillamente es el paseillo hacia el interior del auditorio donde se cumplirá la posesión presidencial. El sol fuerte en esta parte de la ciudad, como en todo Cali, y en cualquier momento les estaré contando más detalles y más noticias, oyentes de Tropicana y compañeros.
0: Muchísimas gracias por esa información desde la Sultana del Valle, en la posesión del presidente Abelardo de la Espriella, nuevo mandatario de los colombianos. Esperemos que para bien de todos las cosas marchen como deben ser. Desde Puerto Rellena y Puerto Resistencia también escuchamos a nuestros compañeros. Ahora escuchemos a John Jairo Pérez, a Pastor López, al Cuarteto Imperial, a todo este combo bonito que nos están haciendo de este viernes 7 de agosto, un diciembre bien gigante, emparrandonados con Tropicana.
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7: Voy a llamar a mi hermano Picho a Cali, vamos a ver.

nada, nada, pero nada es gratis en esta vida, ¿cierto? Todo tiene su causalidad, causa y efecto, papá. ¿Cuándo le digo todo? Es que uno en esta vida cosecha exactamente lo que siembra. Si pones buena energía, respeto y una sonrisa franca en el camino de las demás personas, tarde o temprano la vida le devuelve el doble en pura buena vibra, en cosas bonitas, y créame que nunca me le va a faltar nada. Cuarteto Imperial, alucinando.

0: de la tarde, 30 minutos, 1:30 de este viernes 7 de agosto, desde la Sultana del Valle, viviendo la posesión de nuestro presidente Abelardo de la Estrella, todas las tropicanas a nivel nacional enlazadas, viviendo y sintiendo este evento tan importante. Escuchemos qué nos cuentan nuestros compañeros desde la Sultana del Valle, desde Cali, qué nos cuentan a esta hora de la tarde sobre este gran evento que vivimos todos los colombianos hoy viernes 7 de agosto. Muchachos, ¿cómo va el clima en la Sultana del Valle? ¿Qué le cuentan a todos los oyentes de Tropicana en Manizales?
1: El CAM, hacia ese lado, por eso ve que la explosión afectó más hacia el lado de la 25. Recordemos que ahí en la 25 está esa cruz grandísima, ahí cerca al cementerio central, fue donde cayeron prácticamente gran parte de esa detonación de estos camiones. Giselle.
2: Pues bueno, cuando ya son la 1:31 de la tarde, vamos con Rafico, que sigue desde Puerto Rellena con mucha información en toda la avenida Simón Bolívar, donde estamos también viendo como la otra cara de la moneda. Hoy estamos informando, les estamos llevando a sus casas, a su lugar de trabajo, a aquellos que están descansando en este día de no carro, no moto y ley seca, toda la información de lo que sucede el día de hoy. Rafico, desde las calles de Cali.
3: Nos encontramos con el senador Alexander López, precisamente desde aquí, desde Puerto Resistencia o Puerto Rellena. Senador, hoy para Tropicana La Bacana, ¿qué le podemos decir a los caleños?
4: Bueno, no, hoy hay que decirle a Cali que, contrario a las mentiras del alcalde Eder y de la gobernadora Ilian Francisca Toro, aquí hoy en Puerto Resistencia hay un gran acto cultural pacífico. Aquí se está bailando, se está danzando, hay obras culturales, obras de teatro, aquí hay niños, hay jóvenes, hay mujeres, hay viejos, hay viejas, hay discapacitados, en fin, aquí hay un pueblo primero que está dándole las gracias a nuestro presidente Gustavo Petro, que hoy sale y le está también notificando al señor Abelardo de la Espriella, que asume la presidencia de Colombia, que Cali, que nuestro pueblo no es un pueblo anarquista y que no es un pueblo que no entiende razones, que toda esa cizaña y todo ese mal ambiente y toda esa forma de estigmatizar del alcalde Eder y de la gobernadora Ilian Francisca Toro para llenar de miedo a Cali es inexistente. Aquí hay una decisión inequívoca de seguir construyendo a Cali, de seguir abrazando esta gran ciudad, porque esta es una ciudad donde nos quieren poner con que unos son buenos y otros son malos. No, aquí vemos unos caleños maravillosos, una gente espectacular, bailamos la misma salsa, las mismas canciones de Nietzsche, de Guayacán, disfrutamos los farallones, comemos el mismo chontaduro, vamos a las mismas galerías a comer, vamos a los mismos colegios, vamos a las mismas iglesias, en fin, aquí hay una caleñidad que tenemos que rescatar. Y más allá de que nos quieran dividir, tenemos que juntarnos y abrazarnos como caleños. Y esas divisiones que quieren ahondar en nuestra ciudad, en el Valle del Cauca, tenemos que superarlas. Cali unida por la vida, por la paz y por la justicia social.
3: ¿Esa sería entonces la disposición del pacto histórico para estos próximos 4 años de gobierno con Abelardo, para trabajar conjuntamente, o cómo manejar ese tema después de las declaraciones que él ha dado?
4: No, nosotros, como en cualquier democracia, nos hemos declarado como partido de oposición. ¿Y por qué nos hemos declarado de partido de oposición? Porque las políticas que planteó Abelardo de la Espriella, las pocas que planteó, porque casi no planteó absolutamente nada, pues son políticas que van a restringir derechos y libertades en el país.
0: ¡Ay, Dios! ¿Qué irá a pasar? Lo sabremos a medida que vaya rodando el tiempo, así como sabemos qué va pasando con la más bacana Tropicana, cocinando buena melodía en esta tarde de viernes 7 de agosto, y viviendo como si fuera un verdadero diciembre, una parranda con Tropicana, la más bacana, desde los diferentes barrios, desde Villa María, desde Comuneros, también desde La Floresta. Ave María, disfrutan de esta mi Tropicana, la más bacana. Y si usted quiere, sírvame una copa. Eso es lo que piden los hermanos Medina en Tropicana, la más bacana, a la 1:00 p.m, 35 minuticos. Luz Marina, los Medina, sírvame una copa.

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8: 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En Tropicana son las...
0: Con todo el gusto, familia. Ya tenemos la 1:00 p.m, 56 minutos, 1:56.
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0: 1:58.
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22: 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En Tropicana son las
0: 2:00 p.m. en punto, 2:00 p.m. en Tropicana.
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0: 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Siéntase en paz en Tropicana a las 2:00 p.m, 1:21.
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0: sigue integrado todo el equipo de Tropicana, la más bacana a nivel nacional, llevándoles a ustedes información súper importante desde la Sultana del Valle, desde mi Cali Bella. Allí la posesión del presidente de los colombianos, nosotros, Abelardo de las Priella, se está llevando a cabo en este momento. Ya hemos tenido información y vamos ahora en este momento justamente desde el puesto de mando unificado, donde tienen una información importante para ustedes. Allí también en la avenida Simón Bolívar se encuentran nuestros compañeros y vamos a hablar con ellos desde nada más ni nada menos que la bella Villa de Cali. Allí están nuestros amigos desde la Arena USC. Muchachos, buenas tardes. ¿Qué más contar a través de la más bacana Tropicana sobre este evento tan importante que se está viviendo hoy viernes 7 de agosto?
1: En el sentido de que debió empezar después del mediodía la instalación de la sesión del Congreso de la República, que es el escenario primario, principal, para que allí tome posesión el presidente Abelardo de la Espriella. Ya están los congresistas ubicados en sus asientos, pero siguen ingresando invitados, y el presidente, que estaba programado que llegara hacia las 2:10 de la tarde, era la hora pues al menos en programación oficial, no ha llegado, no asiste todavía. Les quiero decir que las que sí están fijas son tres sillas donde

0: estarán los congresistas, entre ellos el presidente del Senado de la República, el presidente Abelardo de la Espriella. Estas sillas son tienen una historia, son las tres sillas de finales del siglo XVIII, cuero repujado, reproducen el escudo de armas de la familia Caicedo. Se estima que pertenecieron al prócer y mártir de la independencia de Colombia, don Joaquín de Caicedo y Cuero, que sabemos bien, para los que oyentes en todo el país, también ubicarlos, es la que lleva, por eso es que lleva el nombre, la plaza que está en el corazón de Cali, la plaza de Caicedo, en homenaje precisamente a este prócer Joaquín de Caicedo y Cuero. Estamos en el IBC, que es el punto de información de todos los medios nacionales e internacionales. Les describo que en un costado donde nos encontramos está el ingreso al auditorio de la Arena USC, pero previo a ello hay una, como les había contado en el informe anterior, la alfombra roja. Han ido llegando los invitados, algunos de ellos a través de ese espacio, y se espera que lleguen los presidentes, que son protagonistas muy importantes de apoyo a esta ceremonia. A propósito de uno, Gisela, ¿a usted le gusta el peinado del presidente Milei de Argentina?
1: No, realmente sí, tengo mi discusión con ese tema.
0: ¿Sí?
1: Sí, claro, me parece que no está muy estético, por así decirlo.
0: El hombre que me parece como el rey de la colonia, ¿no?
2: Ella quiere hacerle trenza en ese pelo.
1: No, yo dije, él llega a Cali y le regala una cortesía a una de las peluquerías de aquí de la ciudad.
0: O rulitos en las patillas.
1: Eso, alguna cosa.
2: Hay que llevarlo, ¿no? Hay que llevarlo a nuestra campaña de amor y control para que lo peluquen.
0: Bueno, el hombre se reunió con el presidente Abelardo de la Espriella horas antes de la posesión. También en la Universidad Santiago de Cali, esta, la USACA, la USC, que ha concedido el título honoris causa al presidente argentino Javier Gerardo Milei como reconocimiento, dice la universidad, al impulso de condiciones favorables.
2: ¿Qué le pasó a mi viejo?
1: Ay, se nos fue.
2: Me le cortó Milei la cuerda ya al viejo, ¿eh?
3: Se le cortó un poquito la cuerda, hombre. Ojalá no se haya caído muy duro nuestro compañero. Nosotros seguimos aquí, parchaditos con Tropicana, la más bacana en la ciudad de Manizales. Ya volvemos en un ratico a la Sultana del Valle, a ver qué está pasando con este nuevo proceso, con este 7 de agosto que estamos viviendo. Por ahora, la buena melodía en Tropicana 223.

yo sé que usted lo bailó, claro, en la punta de los pies y de lado a lado, izquierda, derecha. Very, very, very, very well. Carlos Román está en Tropicana y nos trajo su very, very, very well. Ah, le da sonrisa y todo. Ah, yo me acuerdo, yo lo bailaba con él.

zona industrial, todos los camelladores parchados con Tropicana, que les gusta el especial. Muchísimas gracias, hombre. También el saludito bien especial para Sandra Patricia Gaviria en el sector de Villa María. Para los policías allí en el comando de la 25, allí sí que les gusta Tropicana. Vea, bailando con el bolillo, cuidado. Lisandro Mesa, Soledad.

0: todo el equipo de la más bacana a nivel nacional, todas las tropicanas, las bacanas, las bacanísimas, enlazados para llevarles a ustedes desde la ciudad de Cali, desde la Sultana del Valle, la posesión del presidente Abelardo de la Espriella, evento que se tiene a cabo en este momento, se está llevando a cabo, y dicen que el doctor Abelardo de la Espriella ya está en Cali, está allí en la USC para entregar, obviamente, su discurso, también para escuchar a algunas personas, saludar también amigos que invitó a este acto de protocolo de la posesión en la presidencia. Ustedes pendientes de la más bacana tropicana, porque estos cuentan nuestros compañeros desde Cali, desde la arena USC, nos cuentan nuestros compañeros. Muchachos, buen calorcito y buena información, ¿no?
1: Dale, Mauro. Ahí lo tenía a Mauro. Ahí. Dale, Mauro, dale.
2: Se empieza a bloquear la señal.
1: Ahí estás.
2: Compañeros, dale. Sí, aparentemente lo que estamos viendo es que se empieza a complicar. Sí, la señal, los datos móviles empiezan a caer.
1: Los inhibidores, ¿no?
3: Claro, además porque mucha gente del sector, de este sector, ¿esto comprende Pampalinda?
1: Más o menos, sí.
3: ¿Lido?
4: Pampalinda, sí.
3: Sí, Pampalinda. Pues decían los muchos oyentes a través de las redes sociales, nos quitaron el internet, nos tienen bloqueada la señal. Pues recordemos que también es otra de las...
4: Aquí muy cerca está Pampalinda, el refugio también. Eso. Me imagino que han bloqueado la señal. Limonar también está muy cerca, Cañaveralejo, que está también aquí cerca, y han bloqueado completamente la señal porque... Escuchamos en la parte de arriba helicópteros, pero no sabemos en realidad, estaba corriendo la gente de seguridad, nos imaginamos que ya estaba haciendo como el, estaba llegando Abelardo de la Espriella, pero todavía como que es falsa alarma, nosotros estamos aquí informando todo lo que está pasando, estamos en el punto que es, porque en estos dos sitios que estábamos mostrando anteriormente, por aquí hace el ingreso todo, Vanessa, todo ingresa por acá.
2: Todas las personalidades, invitados especiales, y justamente en esa carpa que le hemos estado comentando, describiendo donde reposan, donde estaban a la espera para ingresar ya como tal al auditorio de la USC, pues empieza a haber movimiento, hay mucho registro fotográfico, de video, entrevistas, pero ya empiezan a ingresar, eso de pronto da pie para que nos demos cuenta que ya empiezan a iniciar los protocolos. Continúo con el dato que le estaba dando rápido de uno de los espacios que va a tener justamente este posicionamiento de Abelardo de la Espriella, y es que le hablaba que Abelardo pidió que estuviera la Virgen de Fátima presente, ¿sí? Pero también algo que va a estar presente en este evento es una oración ecuménica, y es decir, que también van a hacer en medio del protocolo una oración donde van a estar representantes de diferentes religiones a la vez, al tiempo, pues elevando una oración no solamente por Colombia, sino que también por este nuevo mandato 2026-2030 de Abelardo de la Espriella.
0: Recuerden, también vamos a tener oración, me parece muy bien, siempre la presencia de Dios, para que las cosas salgan bien, para que, hombre, el rasguño no ha de faltar, pero que no sea tan fuerte. Muchísimas gracias a los amigos desde la Sultana del Valle, pendientes en la posesión de nuestro presidente Abelardo de la Espriella. Un nuevo proceso, un nuevo camino. Esperemos, ojalá todo sea color rosa. En la más bacana tropicana seguimos en un color bien rico, el color de la Navidad, sonando como si fuera diciembre en la parranda de Tropicana, la más bacana.
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6: 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En Tropicana son las...
1: Con todo el gusto, 253 en Tropicana, 253.
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20: 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En Tropicana son las
1: 2:56, 2:56 en Tropicana.
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Kairi, o caerá, o caerá, o caja en Tropicana, la más bacana, porque el sabor lo amaña y el dedo busca los 105.7. Orlando Pabellón, o Kairi, o caerá, así dice en mi Tropicana.

0: 3 de la tarde con 14 minutos, 3:14 desde la Sultana del Valle, desde Cali. Seguimos con la posesión del presidente Abelardo de la Espriella, que ya está en la arena USC, allí en Cali. El hombre ya llegó, dirá sus primeras palabras, pero en el batallón Pichincha. Allí se dirigirá a todos los colombianos. Agradecer que en Cali hoy día sin carro y sin moto, o sea que las avenidas totalmente despejadas para que se puedan mover con facilidad. Vamos directamente a la Sultana del Valle, al Cali, a Cali, donde todo el equipo de Tropicana, la más bacana de Cali, está allí llevando información a nivel nacional. Todas las Tropicanas enlazadas llevando este evento tan importante para nuestro bello territorio colombiano. Muchachos, desde Cali, ¿cómo se sigue? ¿Cómo sigue el ambiente? ¿Qué se cuenta?
1: Gianni Infantino, el presidente de la FIFA, demostrando que Cali sí, que Cali es cívica, que Cali es amorosa, que Cali es responsable, que Cali también tenemos que ponerla en el punto donde tiene que estar. Vanessa, ¿usted qué alcanza a ver dónde está ubicada esta hora? Porque yo estoy esperando a ver si me puedo meter por este lado y a ver si de pronto el presidente nos voltea a mirar un momentico, a ver si nos dice, hey, Tropicana, hey, ahí voy a estar un momentico, así sea un minuto, que nos dé un saludo.
2: Ojalá, esperamos bueno, eso, poder tener ese acercamiento
3: este
2: para toda la marca
3: momento,
2: Tropicana.
3: Compañeros, en este momento ya empieza a ingresar a la arena USC toda la escolta, toda la gente, la comitiva que llega con Abelardo de la Espriella. Se ve el despliegue militar en este momento, ingresan los vehículos blindados y en este momento ingresa a la arena USC, al recinto, el presidente

0: Los compañeros que en este momento, sí, en este momento nuestros compañeros que están allí ingresados de la cadena básica nos están entregando imágenes que podemos ver y observar a esta hora, Mauro.
1: Bueno, gracias, Tito, por completamente la información. Lo que pasa es que estábamos en un punto y el dispositivo de movilidad estaba como diciendo y mostrando por aquí va a ser el ingreso de Abelardo de la Espriella. A todo el sistema Tropicana, gracias. También al director que está en Cúcuta saludándolo a esta hora, Iván Barrios, que me dice, Mauro, aquí estoy, en Tropicana, Cúcuta. Me dice, todo normal, la gente respetando los decretos en Cúcuta y su área también metropolitana en total normalidad. Pues Tito, ustedes tienen la información también desde la pantalla, me imagino. Nosotros donde estamos ya empieza a llegar completamente la seguridad, los perros antiexplosivos, los helicópteros, no sé si lo escuchan, vea, yo creo que ahí llegó Vanessa, ¿no era o qué? Bueno, ahí está el helicóptero, no sé si ustedes escuchan de fondo, y nosotros continuamos un rato más desde la Universidad Santiago, desde la Arena USC, no sé si Vanessa va a cerrar también la información.
2: Pues estamos a la espera, si vemos el despliegue de la caravana, hasta el momento no hay indicios que se baje Abelardo de la Espriella, pero por supuesto, compañeros, para este Sistema Nacional Tropicana, Prisa Media, Caracol Radio, estaremos informándoles el minuto a minuto de lo que suceda de esa posesión, porque en Cali inicia el nuevo gobierno.
3: Y en Manizales también les compartimos la información que se genera en Cali y les entregamos música buena, parranderita rica a todos los oyentes de la más bacana Tropicana. 105.7 en la ciudad de Manizales, 9:30 AM. Y oiga lo que viene.

¡Qué ritmo tan delicioso! Julián Marino López y su grupo Yaré también suenan en Tropicana. ¡Y qué canción sota! ¡Llega Navidad! ¡Llega Navidad! Y llega primero a Tropicana. ¡Oiga pues!

Este sí es un verdadero bacán, hombre. Fran Gutiérrez, el bacán. ¿Dónde hay esos bacanes? Bacanes que el hígado lo tienen en salsa, que la boca del estómago le tienen los dientes enchapados, y que el gato no le dice miau, sino orinado. Esa es la gente fina, los bacanes.

0: Seguimos llevando información sobre el evento importante de este viernes 7 de agosto del 2026, la posesión del elegido presidente para Colombia, Abelardo de la Espriella, que está en la Sultana del Valle. Allí está también todo el equipo de Tropicana Cali, enlazados con todas las tropicanas a nivel nacional, todas Bucaramanga, Popayán, Armenia, Pereira, todos estamos junticos llevándoles este nuevo proceso. Desde nada más ni nada menos que la Arena UCC, allí está también todo el equipo de Tropicana Cali. Muchachos, buenas tardes. ¿Qué más? ¿Cómo van? ¿Qué contarles a los oyentes de Manizales, en Tropicana, la más bacana, sobre este nuevo evento, la posesión del presidente electo Abelardo de la Espriella a esta hora de la tarde desde Cali, muchachos?
1: Entonces, pues en este momento, pues ya no hay tiempo. Ya no hay tiempo, ya tenemos que seguir adelante, pero entonces aquí donde entra el nuevo general Simón Bolívar, el nuevo libertador, el que ha venido a este infierno, porque vengo de allá del camino estrecho, aquí al ancho, y aquí he venido a este camino ancho, porque voy a tratar de llevar a la humanidad, lo que más quieran, allá donde yo vivo, al mundo de la luz.
2: Muy bien. Simón Bolívar para Tropicana, la más bacana.
3: Bueno, ahí está, pues vea los personajes a esta hora que también hacen presencia en esta transmisión a través de Tropicana, la más bacana.
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0: La información desde Cali para todos los oyentes de Tropicana a nivel nacional, porque esto es un evento de país. Tenemos que estar pendientes, hombre, porque si algo nos importa es la estabilidad de nuestro país. Así como nos importa también pasar bueno y alegrarnos la tarde con Tropicana, la más bacana, y esta música parrandera que nos tiene más cogidos desde el sector del 41 y en Agua Bonita también. Ave María, es que haciendo natilla y todo. ¡Ah, qué rico!

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4: 3 de la tarde, 58.
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9: 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En Tropicana son las
4: 3.59 en la más bacana. 3.59.
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Se cuajó el evento, porque llegó la más pícara, picarona. 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Éxito de éxito, ¿sí o no?

0: tarde bacana como Tropicana, la que estamos viviendo este viernes 7 de agosto del 2026 a las 4 de la tarde, 15 minuticos, pendientes todos de la posesión del presidente electo para Colombia, Abelardo de la Espriella, que ya está en el puesto de mando unificado allí en Cali, en la Arenosa, en la Arena USC. Está todo el equipo de Tropicana, la más bacana de Cali, y todas las Tropicanas a nivel nacional enlazadas, llevando información y acompañando a todos los oyentes. Muchachos, en la Arenosa, en Cali, ¿qué más? ¿Cómo están? ¿Y qué más nos pueden contar de este 7 de agosto, día de la posesión del presidente de la República de Colombia? Cuéntenme, muchachos.
1: De esa alfombra roja que está al interior de la Arena USC, inicialmente todos los invitados internacionales, después empezaron a ingresar los invitados locales, expresidentes como Iván Duque, Pastrana, Uribe, hicieron su paso e ingreso posterior a la Arena USC.

0: a la Arena UCC para este posicionamiento oficial desde Santiago de Cali. Como lo dijo el alcalde Alejandro Eder, el corazón de la democracia en Colombia hoy es Cali. Y así se desarrolla esa jornada aquí desde la Arena UCC con ese cubrimiento especial de Tropicana.
1: Él lo ha dicho muchas veces, el presidente Abelardo de la Estrella, que él quiere mandar directamente desde todos los territorios. Él escogió Barranquilla, escogió Medellín y también la ciudad de Cartagena. Aparte también para su posición, pero casi que no. Llevamos más o menos, ¿qué? 2 horas completamente de retraso, ¿no?
0: Previsto que iniciara a las 3 de la tarde. A las 3 ya se debía estar haciendo la imposición y además de eso dándole lo que es la banda oficial por parte del Congreso y de los ministros.
1: ¿La va a hacer el señor que se volvió viral, el de las panelas, el de
0: sí,
1: Caquetá?
0: Sí, señor. Mire, justamente una imagen muy polémica o muy viral, mejor, Peter Albeiro también se encuentra aquí en el recinto de la Arena USC y justamente él publicó una foto a través de sus redes sociales con don Luis Felipe, el vendedor de panela de Caquetá, que también hace presencia y que hoy va a ser uno de los invitados especiales de Abelardo de la Estrella.
1: Lo vi en redes sociales luciendo su traje, se ha ido para uno de los almacenes más reconocidos en todo Colombia, lo vi midiéndose el pantalón, los zapatos, la chaqueta, la camisa, y va a estar aquí porque fue tendencia este señor en Florencia, Caquetá, que a través de su panel una persona le dijo a un profesor, no, que cómo es posible que usted haya votado por tal persona, por el Tigre Abelardo de la Estrella, pero al final se volvió viral en todo Colombia.
0: Sí, viral, tanto así que lo que hoy conoceremos como el vicepresidente del país le dio su apoyo, lo visitó, lo hicieron conocer a través de su canal oficial de Abelardo de la Estrella Presidente, y desde ahí se mencionó que sería uno de los invitados especiales, y pues así fue. Recordemos también que...
2: Así fue, uno de los invitados principales, se volvió viral el señor de la panela, y ustedes también se vuelven fieles oyentes de la más bacana Tropicana. Ya volvemos con más información desde la Sultana del Valle, en esta posesión del presidente Abelardo de la Estrella, desde la Arena UCC, allí en Cali, en la Sultana del Valle.

Muchísimas gracias a la gente del barrio Villa Julia, de Villahermosa también, desde la Sultana Natalia Rodríguez, escucha Tropicana, Don Pompilio en los Cedros, ahí está el suyo, mijo, Pedro Ruiz, Marbella, éxito que le gusta porque baila con la esposita, ¿desde cuándo? ¿Desde el 53 o qué? Ay, desde ahí escucha Tropicana, gracias por la compañía, gracias mi gente bella.

0: Tenemos ya las 4 de la tarde, 31 minutos, 4:31, y a esta hora vamos directamente a la arena USC en la Sultana del Valle, a la posesión del presidente Abelardo de la Espriella, que ya le están haciendo la imposición de la bandera, y escuchemos lo que nos comentan nuestros compañeros desde Cali.
1: Mensajes, la gente también diciendo, bueno, que se venga lo mejor para Colombia, la gente por acá conectada. Y la gente que está en YouTube, usted que tiene YouTube ahí cerca, Giselle, ¿qué están diciendo a esta hora para que lo vamos leyendo en esta transmisión que tenemos con el Sistema Tropicana?
2: En estos momentos, desde nuestra transmisión de YouTube, donde los oyentes están precisamente también activos, diciendo, hey, está llegando mucha gente, muchas personalidades importantes a nuestra ciudad, que pienso yo que también es lo que más se resalta, ¿no? Cómo Cali en estos momentos sigue siendo el centro de la noticia, el centro de atención, con todas las personalidades que están llegando a la sucursal del cielo. De esta misma forma, Mauro, Vanessa, también tenemos que decirlo, las opiniones están divididas. Nos dicen por aquí, desde Italia, buenas tardes, Dios les continúe bendiciendo. Será a esperar a ver con qué sale Abelardo de la Espriella. Muchas bendiciones para mi Cali hermosa. Dios es el que lo ayuda a uno a cambiar y a mejorar. Yo diría que de igual manera se sigue viendo, aunque estemos hoy viviendo esta posesión de Abelardo de la Espriella, de una manera u otra, que seguimos polarizados, ¿no? De que para los gustos, los colores, como siempre lo hemos dicho, y así como hay muchos que apoyan y que están de acuerdo con que se haya llevado a cabo esta ceremonia de posesión aquí en la ciudad de Cali, pues hay otro tanto de gente que efectivamente no lo comparten.
3: Hay mucho comentario fuerte, ¿no? Mucho comentario que hiere. Hay muchos comentarios, de verdad, en el chat de nuestra transmisión a través de YouTube. Mi Tropicana TV, hay muchos comentarios. Es increíble, ¿verdad? Pues hombre, como hablábamos esta mañana, este es un acto entre muchos odios, entre amores y diferentes situaciones sentimentales que hacen que las personas se atribuyan y a escribir todo lo que quieren, y es precisamente lo que estamos observando en estos momentos en la transmisión de YouTube, Mi Tropicana TV. Dice, no los invitaron, bendiciones para mi Cali hermosa, dice por acá, juego de la política, unos ganan, más otros ganan, menos, pero el pueblo siempre pierde, etcétera. Será esperar a ver con qué sale Abelardo, depende de Abelardo, depende de las órdenes de sus patrones, en fin, un sinnúmero de comentarios que obviamente los oyentes y seguidores en nuestra página de YouTube también pueden estar pendientes, pero eso es lo que pasa, porque obviamente no a todo el pueblo se puede tener contento.
2: Por aquí nos dicen,
1: y Cabeto, y aparte también de en esta ceremonia, lo vimos la semana pasada en ese primer consejo quizás de ministros, donde dijo Dios va a ser importante en estos 4 años, Vanessa, Dios. Y acá también estaba viendo una imagen donde ha dicho Dios, y sobre todo que cubra con su sangre todo lo que vaya a pasar con Colombia, sí, a partir de ese momento.
4: Quizás dos pilares podríamos decir muy importantes, no solo en la campaña, sino que ahora se despliega en esa presidencial que va a tener Abelardo de la Espriella, Dios y la familia. Justamente acaba de recibir esta banda presidencial y lo celebró con su esposa e hijos. Y en ese momento,
1: siempre lo hemos visto, con su esposa, sí, y con sus
4: con
1: hijos.
4: Con su esposa, con sus hijos. Y en ese momento Abelardo de la Espriella procede a hacer el juramento a su vicepresidente José Manuel Restrepo.
5: Jura usted, bueno, ante muchas el personalidades, pueblo de Colombia,
1: expresidente, Iván Duque, Álvaro Uribe,
5: las obligaciones que la Constitución y la ley le confieren al cargo para el cual ha sido nombrado.
1: La gobernadora, personalidades,
5: sí,
1: todas que están aquí. Me imagino
5: si
1: que
5: así
1: todo
5: lo hiciera,
1: Dios, después para el cantón del Pichincha, ¿no?
4: Ahí lo estamos escuchando en estos momentos, el presidente Abelardo de la Espriella y José Manuel Restrepo jura como vicepresidente.
1: Ahí están las palabras del presidente de todos los colombianos, Abelardo de la Espriella, a esta hora desde la ciudad de Cali, desde la arena USC.
4: Y una fórmula muy importante, porque lo que mencionaba Abelardo de la Espriella es que finalmente José Manuel Nacional el que viaja, el que pueda traer esas nuevas alianzas económicas. Abelardo mencionó que él no va a salir del país, que él siempre va a mandar a liderar desde Colombia, va a recorrer los territorios para solucionar las problemáticas, y que quien va a tomar la batuta de estos viajes va a ser José Manuel Restrepo.
1: José Manuel Restrepo, que hemos visto ya que ha tenido viajes.
4: Un académico.
1: Que ha tenido también visitas en diferentes ciudades en todo Colombia, que se ha reunido con la gente. Nosotros comentamos esta mañana sobre las 10 que el día de ayer estuvo aquí en la Galería La Alameda disfrutando de un buen encocado, hablando con la gente, tomándose fotos, diciéndole este es el camino, por este lado tiene que ser.
4: Desde ayer se vio por las calles de la sucursal del Cielo, se ha visto muy cercano también Alejandro Eder, y en estos momentos ya procede el sexto punto, las palabras oficiales del presidente Abelardo de la Espriella desde la Arena USC. Ya tenemos presidente abanderado y también tenemos vicepresidente.
1: Sí, ya no es electo, sino ya el presidente oficial de Colombia. Periodo durante 4 años. ¿Qué le viene a partir de mañana? Porque eso es rapidito, Vanessa. Hoy cierra la posesión.
2: Chicos.
1: Y mañana se va para la Escuela de Aviación Marco Fidel Suárez, porque ahí estará su primer consejo de seguridad para todos los colombianos.
2: Así es, 4:37 minutos, pues se dice que comienza una nueva era en estos momentos. Honorio Enríquez está dando unas palabras, el presidente del Congreso.
6: Su Majestad, el Rey Felipe VI de España, excelentísimos señores presidentes de las repúblicas de Argentina, Ecuador, Paraguay, República Dominicana, Chile, Honduras, Bolivia y sus distinguidas esposas. Excelentísimo señor Primer Ministro de Curazao en representación de los Países Bajos. Sus excelencias, señores vicepresidentes de la República de El Salvador y Guatemala, respectivamente. Su Excelencia Reverendísima Nuncio Apostólico, enviado especial de la Santa Sede. Sus Excelencias, señores presidentes, cancilleres, ministros de Estado, secretarios generales, presidentes de organismos internacionales, enviados especiales acreditados para la transmisión de mando presidencial. Honorable congresista, enviado especial de la República de Corea, señores expresidentes de la República y exprimeras damas, doctor César Gaviria Trujillo y su esposa Ana Milena, doctores Andrés Pastrana Arango, doctor Álvaro Uribe Vélez.
3: ¿Se fue? Dale. Ahí está.
2: Ahí estamos en vivo, siguiendo el paso a paso de lo que es esta posesión de Abelardo de la Espriella aquí en la ciudad de Cali, exactamente en la USC.
6: Señores, es vicepresidente.
1: Los aplausos para el expresidente Álvaro Uribe. Ahí estamos.
6: Congreso, su excelencia, reverendísima Nuncio Apostólico y decano del cuerpo diplomático en Colombia. Señores embajadores, jefes de misión acreditados en el país. Doctor Nicolás Barguil Cuillos, vicepresidente del Congreso de la República y su esposa Claudia. Señoras y señores presidentes de la Corte Constitucional, Corte Suprema de Justicia, Consejo de Estado, Consejo Superior de la Judicatura, Consejo Nacional Electoral y Comisión Nacional de Disciplina Judicial. Señores vicepresidentes del Senado de la República y de la Cámara de Representantes, señores ministros designados y altos funcionarios, señora Fiscal General de la Nación, señor Procurador General de la Nación, señor Contralor General de la República, señor Registrador Nacional del Estado Civil, señora Defensora del Pueblo, señor Comandante General de las Fuerzas Militares, señores Comandantes del Ejército Nacional, Armada Nacional, Fuerza Aérea Colombiana y Director General de la Policía Nacional, honorables senadores de la República y representantes a la Cámara, señora Gobernadora del Departamento del Valle, doctora Dilia Francisca Toro Torres, señores gobernadores, distinguidos representantes del diálogo interreligioso en Colombia, señores magistrados de las altas cortes, señor alcalde de la ciudad de Santiago de Cali, doctor Alejandro Eder Garcés y su esposa Taliana, señores alcaldes y alcaldesas, señores presidentes, gerentes, directivos, representantes de las organizaciones, empresas nacionales e internacionales, señores secretarios y subsecretarios generales.
0: Seguimos, mis oyentes de La Más Bacana, seguimos acompañando esta posesión presidencial desde Cali, en la USC, en la Sultana del Valle. Por ahora en Tropicana, La Más Bacana, sigamos disfrutando de buena melodía.

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7: 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En Tropicana son las
0: 4 de la tarde, 53 minutos, 4:53.
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0: Las 4 de la tarde, 54 minutos, 4:54.
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23: 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En Tropicana son las
0: 4:56. En Tropicana 4:56.
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0: 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Siéntase en paz en Tropicana a las 4:57. 4:57.
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Y en la más bacana, Tropicana, tenemos el enlace con la Sultana del Valle, con Cali, para la posesión del presidente Olargo de la Estrella, que ya en unos contados minuticos tendrá la locución presidencial y usted la escuchará aquí a través de la más bacana Tropicana. Por ahora, Leonel Ospina,

esto es un regalito que tiene Guillermo Buitrago, Buitraguito, para todos los oyentes de Tropicana hasta ahora, para que todos destapen ese regalo en la más bacana. Regalito de Navidad. Ay, ¿usted qué le está pidiendo al niño Dios? La paz para Colombia. Hágale que ya llego, Guillermo Buitrago. Sí,

Seguimos de parranda con la más bacana Tropicana a las 5 de la tarde, 23 minutos, 5:23. Seguimos también a la espera de las primeras palabras del doctor Abelardo de la Estrella, presidente de los colombianos. En un momentico estará la locución presidencial y se la tendremos en Tropicana.

0: Tenemos ya las 5 de la tarde, 32 minutos en Tropicana. Estas son las palabras de Abelardo de las Preyas recibiendo su mandato presidencial en la más bacana Tropicana.
1: David, ya está arrancando el discurso del presidente de las Preyas. No, vamos con el sonido de inmediato. Arranca el discurso del presidente Abelardo de las Preyas.
2: Congreso de la República, Honorio Enrique Espinelli. Presidente de la Cámara de Representantes, Nicolás Barguil Cubillos. Oficiales, suboficiales, soldados e infantes de Marina, mandos del nivel ejecutivo, patrulleros y personal civil al servicio de las fuerzas militares y de la Policía Nacional. Señor Vicepresidente de la República de Colombia, José Manuel Restrepo, su esposa Tatiana, sus hijos Alejandro, Julián y María, Su Majestad el Rey de España, Don Felipe VI, Excelentísimo señor Javier Milei, presidente de la República Argentina, y su hermana Karina Milei. Excelentísimo señor José Antonio Kast, presidente de la República de Chile, y su esposa María. Excelentísimo señor Luis Abinader, presidente de la República Dominicana. Excelentísimo señor Daniel Noboa, presidente de la República del Ecuador, y su esposa Lavinia. Excelentísimo señor Nasri Juan Asfura, presidente de la República de Honduras. Excelentísimo señor José Raúl Mulino, presidente de la República de Panamá. Excelentísimo señor Santiago Peña Palacios, presidente de la República del Paraguay, y su señora Leticia. Excelentísimo señor Gilmar Pisas, primer ministro de Curazao. Excelentísima señora Karin Larisa Herrera, vicepresidente de la República de Guatemala, y su hijo Sebastián. Señor Todd Blanche, fiscal general adjunto, y demás invitados de los Estados Unidos de Norteamérica. Señores expresidentes de la República y señoras exprimeras damas de la Nación, ex vicepresidentes de la República, sus excelencias, señores expresidentes, ministros de Estado, secretarios generales, presidentes de organismos internacionales, embajadores, cuerpo diplomático y jefes de misiones acreditadas en Colombia, honorables presidentes de las altas cortes, honorables magistrados de las altas cortes, Fiscal General de la Nación, ministros y funcionarios del Gobierno Nacional designados, altos mandos de las fuerzas militares y de la Policía Nacional, Procurador General de la Nación, Contralor General de la República, Defensora del Pueblo, Registrador Nacional del Estado Civil, gobernadores y alcaldes de las diferentes regiones que nos acompañan, honorables senadores y representantes a la Cámara, honorables representantes de las comunidades académicas y religiosas y de las organizaciones sociales, presidentes, directores y representantes de las organizaciones gremiales y empresariales nacionales e internacionales, diputados y concejales departamentales y municipales. Un saludo a mi invitado especial, don Luis Felipe Yagüe Cotazo, primer beneficiario del programa estatal de la Patria Milagro. Gracias, don Luis. Me honra con su presencia. Directores y periodistas de los medios de comunicación nacionales e internacionales. Un saludo de mucho respeto y lleno de gran gratitud y admiración al pueblo colombiano, alma, fuerza invencible y cimiento perenne de esta patria milagro. Muchas gracias, compatriotas, a mis padres, a toda mi familia, a mi amada esposa, primera dama de la nación, Ana Lucía Pineda, a mis hijos, Lucía, Salvador, Filippo y Francesca. Me es imprescindible iniciar estas palabras elevando desde esta tribuna de la República un sentimiento de profunda gratitud a nuestro Señor Jesucristo por bendecir a Colombia y por no haber apartado jamás su mirada providente de esta tierra bendita. Gracias, Señor, por mantener tus ojos misericordiosos sobre nuestras montañas, valles, selvas, ríos y mares. Por acompañar a este pueblo valiente incluso en las horas más oscuras de su existencia. Por sostener a nuestra nación a lo largo de una historia republicana marcada por guerras, violencia, divisiones y tragedias. He venido a cerrar un largo capítulo de resignación nacional y a emprender junto al pueblo la transformación más profunda de nuestro destino. Tiene un inmenso significado que esta posesión presidencial se celebre en el Cantón Militar Pichincha. Este lugar honra a quienes conquistaron la libertad y simboliza la presencia de una fuerza pública llamada a custodiarla. Hoy ocuparé la silla que perteneció a Joaquín de Caicedo y Cuero, prócer y mártir de nuestra independencia, cuya vida quedó para siempre unida a la causa de la libertad. El nombre de Pichincha y la memoria de Caicedo y Cuero nos recuerdan que la independencia de una nación no se conserva en los libros de la historia. Debe afirmarse y defenderse cada día mediante el valor, la disciplina, la unidad y el respeto por la ley. Desde Cali, ciudad tan íntimamente vinculada a la vida nacional y capital de un departamento que ha padecido el azote del terrorismo, del narcotráfico y del accionar de los violentos, envío un mensaje firme al pueblo colombiano. Ha comenzado el tiempo de la recuperación del orden, la autoridad y la libertad. Seré el presidente de todos los colombianos, de quienes me honraron con su voto y de quienes, en ejercicio de su libertad, depositaron su confianza en otras opciones políticas. Ejerceré esta responsabilidad al servicio de todos, con convicciones claras y un programa sólido, porque una administración sin principios está inexorablemente condenada al fracaso. Quienes no creyeron en mi propuesta encontrarán en los hechos la demostración de que este proyecto sirve al bien común y al progreso de toda la nación. En el gobierno que hoy comienza no hay espacio para la intransigencia. Todo lo contrario. Llego con el ánimo de convocar a todos mis compatriotas. No ignoro la magnitud de la tarea que hoy asumo y del inmenso peso de la responsabilidad que se deposita sobre mis hombros. Ejercer la presidencia de esta patria que amo entrañablemente constituye, sin duda, la mayor distinción que Dios, el pueblo y la vida han podido concederme. El primer campo de batalla de un gobernante es su propio corazón. Si se conserva la paz interior, se puede sembrar la paz. Si se permanece en la verdad, se puede gobernar con justicia. Y el que está de rodillas delante de Dios jamás será vencido, porque el Creador batallará por él. Nunca he sido hombre de promesas fáciles. He procurado, por el contrario, que sean los hechos los que hablen por mí. Así será a partir de este momento, queridos compatriotas. El pasado 21 de junio no ganó un hombre ni un partido. Ganó la democracia colombiana. Ganó el derecho de millones de colombianos, de millones de ciudadanos, de decidir libremente el destino de la nación. Ganó la posibilidad de que Colombia transite por el camino de la libertad, de las instituciones y del Estado de Derecho. Lejos del abismo de los modelos totalitarios bolivarianos que tanto sufrimiento han causado a nuestra región. La extrema coherencia que proclamé durante la campaña comienza por respetar la democracia en toda circunstancia, cuando el resultado nos favorece y cuando las urnas expresan una voluntad distinta a la nuestra. Las elecciones que me otorgaron este mandato se desarrollaron bajo las mismas reglas, con las mismas instituciones y con las mismas garantías que permitieron la elección de la administración que hoy ha culminado. Poner en duda su legitimidad es desconocer la voluntad soberana del pueblo colombiano. Le digo a toda la ciudadanía, en el gobierno del Tigre se harán respetar todas las reglas de la democracia. No habrá espacio para maniobras que atenten contra la estabilidad de la nación, ni contra el legítimo ejercicio del mandato que hoy comienza. Mirar hacia adelante no significa desconocer la verdad, ni eludir las responsabilidades que correspondan. Durante los últimos meses realizamos un proceso serio y transparente para identificar los principales focos de corrupción. Quiero expresar mi reconocimiento al señor vicepresidente de la República, mi amigo, mi compañero de lucha, mi hermano en esta batalla, doctor José Manuel Restrepo, quien dirigió esa labor con inteligencia, rigor, patriotismo y un inquebrantable compromiso con la verdad. Él ha sido un compañero excepcional durante todos estos meses. Y estoy convencido de que será un guerrero fundamental en la inmensa tarea de reconstruir a Colombia. Desde que Rafael Núñez asumió la presidencia hace cerca de siglo y medio, ningún hijo del Caribe, ningún hijo verdadero del Caribe había vuelto a ocupar el solio de Bolívar. Hoy esa larga espera ha concluido. Desde esa misma tierra llega un colombiano decidido a emprender una nueva etapa de regeneración nacional. Una expresión de Núñez quedó inscrita para siempre en nuestra historia. Regeneración o catástrofe. Él comprendió que la supervivencia de la República exigía poner fin al experimento federal consagrado en la Constitución de Río Negro. Fortaleció el poder central para preservar la unidad de la nación. Hoy el desafío es distinto. La unidad ya no está amenazada por el federalismo, pero la excesiva centralización administrativa necesaria en otro tiempo se ha convertido en un verdadero obstáculo para el progreso. La nueva regeneración exige un Estado nacional fuerte y unas regiones capaces de decidir, ejecutar y construir su propio desarrollo sin menoscabar la unidad de la República. Colombia reclama una regeneración moral en el ejercicio del poder. Una regeneración institucional que devuelva fortaleza y autoridad al Estado. Una regeneración administrativa que haga de la eficiencia y de la transparencia, reglas inquebrantables del servicio público. Una regeneración económica que fortalezca la iniciativa privada, la inversión, la confianza y el empleo digno. Una regeneración que destierre el odio y el resentimiento para volver a reconocernos como hijos de una misma patria y por encima de nuestras diferencias ideológicas podamos abrazarnos bajo el mismo tricolor. El maestro Álvaro Gómez Hurtado escribió una memorable obra después de su secuestro a manos del M-19. Aquel testimonio nacido de una experiencia dolorosa no es un alegato de odio. Es la reflexión serena de un estadista que, marcado por el ignominioso cautiverio, examinó la tragedia de la violencia colombiana y desmontó las falsas razones con las que se pretendió justificar el uso de las armas para alcanzar el poder. La perversidad de sus captores no tuvo límites. Se atrevieron a señalarlo como el máximo exponente de la represión en Colombia. Lo decían de uno de los más grandes demócratas de nuestra historia, de un hombre impoluto que consagró su vida a la defensa de la República, de las libertades humanas y del debate superior de las ideas. Lo decían de un hombre singularísimo que años después sería vilmente asesinado por exigir la moralización de la patria. El maestro Álvaro Gómez Hurtado tenía razón. La violencia nunca ha resuelto un solo problema de Colombia. Solo ha multiplicado nuestras tragedias. Ninguna reivindicación ni ideológica ni política puede justificar que un colombiano levante las armas contra otro colombiano. Lo volvimos a sufrir durante la campaña que condujo a la victoria, marcada por el sacrificio de un mártir. Rindo un sentido homenaje a la memoria de Miguel Uribe Turbay, asesinado por los interlocutores del régimen que, gracias a Dios, hoy termina. Gracias, Miguel Uribe Turbay, en el cielo, Colombia nunca te va a olvidar. A comienzos de este siglo, bajo el gobierno del presidente Álvaro Uribe Vélez, Colombia enfrentó con firmeza el terrorismo y restableció la autoridad del Estado. Aprendimos que cuando el gobierno respalda a la fuerza pública y cumple su deber, la violencia retrocede y la gente recupera la tranquilidad. Aquella experiencia nos confirmó que la seguridad no se construye con concesiones al crimen, sino con autoridad y constancia. Recuperar la seguridad significa devolverle la tranquilidad al ciudadano que todos los días se enfrenta al miedo. Significa que el trabajador honrado no tenga que entregar el fruto de su esfuerzo al delincuente que lo extorsiona. Que la mujer trabajadora pueda utilizar el transporte público sin temor a ser víctima del delito. Que los padres puedan ver jugar a sus hijos en las calles sin miedo a que una pandilla les arrebate su futuro. Que el empresario pueda abrir las puertas de su negocio sin recibir amenazas de quienes viven de la intimidación. Reafirmo mi intención de derrotar sin tregua al narcoterrorismo y a todas las organizaciones criminales que amenazan la libertad de Colombia. Los invito a todos a que nos constituyamos en permanentes defensores de la patria, porque ha llegado la hora de la recuperación total de la seguridad y de la libertad. Le imparto desde aquí a las fuerzas militares y de policía la orden perentoria de combatir a todas las estructuras criminales, sus integrantes. los integrantes de las bandas criminales y del narcoterrorismo tienen dos caminos: someterse al imperio de la ley o enfrentar la fuerza decidida del Estado colombiano y su fuerza pública. ¡Que no se equivoquen! El tigre ha llegado y sabrán lo duro que muerde cuando se trata de defender al pueblo colombiano. La erradicación de los cultivos ilícitos por todas las vías será posible, es una prioridad nacional. La coca no se combate con estadísticas maquilladas, ni con mapas manipulados, sino arrancándola de la tierra, donde hoy alimenta la violencia y el crimen. Voy a implementar la fumigación con herbicidas de última generación que no causan daño a la salud humana. No contravienen el mandato de la Honorable Corte Constitucional y no afectan de ninguna manera el medio ambiente. Ha llegado la hora de erradicar definitivamente el flagelo de los cultivos ilícitos. La coca ha traído muerte, corrupción y destrucción. Ha destrozado nuestras selvas, desplazado a nuestros campesinos y ha sido el combustible para el narcoterrorismo. La coca dará paso al coco, al cacao, al café, al maíz, a la palma y a una agricultura honrada, próspera y libre en la patria milagro. No habrá un solo espacio de nuestro territorio donde los delincuentes puedan sentirse a salvo. Hago mía las palabras de Winston Churchill: la victoria a toda costa, la victoria a pesar del terror, la victoria por largo y duro que sea el camino, porque sin la victoria no hay supervivencia. En las próximas horas, mi gobierno expedirá el listado de grupos narcoterroristas con el propósito de dotar a nuestra gloriosa fuerza pública de instrumentos eficaces para el combate frontal del crimen. La opción del diálogo está completamente agotada. El Estado históricamente fue suficientemente noble. El Estado, bajo el régimen que ha terminado, fue suficientemente cómplice. En la era del tigre será contundente y certero contra el crimen. La autoridad, queridos compatriotas, tampoco termina con la captura de los delincuentes. En mi gobierno se construirán megacárceles destinadas a recluir a quienes representan la mayor amenaza para la seguridad del pueblo. Militares y policías de la patria, tengan la certeza de que este gobierno los protegerá como se debe hacer con los héroes de Colombia. Se les brindarán todas las garantías jurídicas para que no sean perseguidos por cuenta del cumplimiento de su deber. Conmigo como comandante supremo de las Fuerzas Armadas tendrán a un defensor de todas las horas. En sus manos está una parte esencial de la construcción de la patria milagro. El pueblo colombiano conoce mi posición frente a la denominada Jurisdicción Especial para la Paz. Lo expresé con claridad a lo largo de la campaña. Una nación que durante décadas ha padecido los rigores del terrorismo no puede aceptar bajo ninguna circunstancia que la justicia se convierta en un mecanismo de indulgencia frente a quienes derramaron la sangre de cientos de miles de compatriotas. Respetaré el orden jurídico vigente, sin que ello signifique renunciar al deber de revisar con absoluto rigor la naturaleza y los efectos de una jurisdicción que nació desconociendo la voluntad popular. La reconciliación no se edifica sobre el olvido ni sobre la absolución ilegítima de la violencia. La verdadera reconciliación descansa sobre la dignidad de las víctimas, el imperio de la ley y la certeza de que en Colombia ningún crimen atroz volverá a ser tratado con guantes de seda por parte del Estado colombiano. Queridos compatriotas, el control territorial ha sido desde los albores de la vida republicana uno de nuestros grandes desafíos. Ese reto solo puede superarse con autoridad, instituciones sólidas, un Estado presente en cada uno de los 2 millones de kilómetros cuadrados de tierra y mar, en los 32 departamentos y en los más de 1.100 municipios de la República. Parafraseando a ese gran protagonista de la transición democrática española, Adolfo Suárez, puedo prometer y prometo que gobernaré desde las regiones. Puedo prometer y prometo que dedicaré todas mis energías a recorrer el territorio nacional, porque ningún compatriota puede sentirse abandonado por el gobierno del Tigre. Y puedo prometer, y prometo, que trabajaré sin descanso para que al concluir este mandato, Colombia pueda afirmar orgullosamente que la autoridad volvió a sentirse en cada rincón de la patria. Colombianos, la Constitución distribuyó el poder para evitar su concentración, pero también para garantizar la estabilidad de la República. Respetaré la independencia de cada una de las ramas del poder público, porque así me lo exigen mi formación académica, mi trayectoria profesional y mi visión del Estado. Ese equilibrio entre los poderes públicos constituye una garantía irrenunciable de la libertad y un principio republicano que debo proteger, fortalecer y honrar con cada una de mis actuaciones. La relación entre el Ejecutivo y el Legislativo estará guiada por un principio inquebrantable de transparencia. No habrá acuerdos personales ni negociaciones ocultas. El diálogo será institucional, bajo el escrutinio permanente de los colombianos, para que conozcan las iniciativas del gobierno y las decisiones que sobre ellas adopte el honorable Congreso de la República. Todas las fuerzas políticas, tanto las que acompañan al gobierno como las que ejercen oposición, gozarán de las mismas garantías para participar en la noble batalla democrática. En la patria milagro, nadie será perseguido por pensar distinto, ni privilegiado por respaldar al gobierno nacional. Que no haya espacio para las dudas. Las mayorías tendrán derecho a gobernar y las minorías el derecho de controvertir con las mismas garantías que les reconoce la Constitución y la ley. La rama judicial, queridos compatriotas, ocupa un lugar imprescindible en el orden republicano y debo decirlo también en mi corazón. En la independencia de los jueces encuentran amparo los derechos de los ciudadanos, límite al ejercicio del poder y firmeza de la vida republicana. La Corte Suprema de Justicia, la Corte Constitucional y el Consejo de Estado encarnan las más altas garantías de la nación. A ellas corresponde asegurar la supremacía de la Constitución y someter la actuación del Estado al imperio de la ley. De la autonomía y de la autoridad de la justicia depende la estabilidad institucional de la patria. Mi gobierno no va a interferir. No va jamás a atacar o a desafiar a los jueces. Nunca los señalaré, ni pretenderé invadir competencias que la Constitución le ha confiado a otras autoridades. Mi relación judicial y personal con la rama estará regida por la colaboración armónica y el respeto recíproco. Quiero ser igualmente inequívoco. En mi gobierno no se abrirá camino a una constituyente de ninguna naturaleza. No creo en asambleas convocadas para alterar las reglas de la República, prolongar el ejercicio del poder o rehacer las instituciones al capricho de quienes gobiernan. Thomas Jefferson advirtió que nunca faltarán dificultades reales capaces de servir como pretexto para prolongar el ejercicio del poder. Por eso sostuvo Jefferson que ninguna excusa debía prevalecer sobre el principio republicano de la rotación. En Colombia tampoco habrá excusas, queridos compatriotas. Gobernaré durante los 4 años que ordena la Constitución. Trabajaré cada uno de sus días y cada una de sus noches. 4 años son más que suficientes para cumplir el programa que recibió el respaldo de mis compatriotas. Al concluir ese término, entregaré la presidencia con las instituciones fortalecidas y la conciencia de haber consagrado cada hora al servicio de Colombia. Colombia, queridos hermanos y compatriotas, ha tenido que librar grandes batallas para defender su libertad frente al terrorismo, frente al narcotráfico y a todas las formas de criminalidad. Pero existe otro gran enemigo menos visible y no por ello menos destructivo: la corrupción. Los que se apropian del dinero del pueblo son unos forajidos que atentan contra el bienestar de todos los colombianos. Los 4 años que hoy concluyen estuvieron marcados por un manejo inaceptable de los recursos públicos. El erario fue tratado con una irresponsabilidad que indigna a cualquier ciudadano honrado. La contratación pública dejó de servir al interés general para convertirse en vehículo de expoliación. Mientras millones de compatriotas cumplían con sus obligaciones tributarias, desde el alto gobierno trataron esos recursos como un botín propio. ¡Eso se ha acabado en la era del tigre, pueblo colombiano! La lucha contra la corrupción no será una declaración de buenas intenciones. Será un método permanente de gobierno. Hoy mismo ordenaré la implementación de herramientas modernas para prevenir, detectar y perseguir el uso indebido de los recursos públicos. El expresidente Marco Fidel Suárez, en esa obra admirable e injustamente relegada por el paso del tiempo, que son los sueños de Luciano Pulgar, enseña que los dineros públicos deben guardarse con 7 llaves y que jamás deben tocarse antes de ser empleados en forma muy atenta y prolija. Esa máxima será una norma de conducta inquebrantable para todos los servidores de mi administración. No voy a tolerar ningún escándalo de corrupción, por pequeño que sea. Se acabó la corrupción y viene la prosperidad para el pueblo colombiano. Y para eso, desde el gobierno vamos a utilizar la inteligencia artificial, sistemas de análisis de datos, tecnologías de trazabilidad digital y herramientas como blockchain para fortalecer la transparencia, identificar patrones de corrupción y garantizar que cada peso del Estado pueda ser vigilado desde su origen hasta su destino final. Pero ninguna tecnología será suficiente si no existe una ciudadanía comprometida con la defensa de lo que pertenece a todo el pueblo. Colombia entera debe convertirse en una manada cuando se trate de proteger los recursos públicos. Una nación unida, vigilante y decidida a impedir que unos propios se apropien de lo que es de todos. No vamos a permitir que unos pocos terminen expoliando a las mayorías trabajadoras. A los corruptos no los despacharemos con una simple condena moral. Desde el día de mi victoria, mi equipo emprendió la tarea de documentar el vasto entramado de corrupción que deja el gobierno saliente. Toda la información y las evidencias serán puestas en conocimiento de las autoridades judiciales y de los organismos de control competentes. Acudiré a la justicia de otros estados y a los mecanismos de cooperación internacional, porque las fronteras no pueden convertirse en refugio para quienes pretenden esconder el producto de la corrupción. Que lo oigan bien quienes saquearon a Colombia. No habrá impunidad. No habrá escondite en el que puedan evadir la consecuencia de sus actos. Los encontraré y los llevaré con determinación ante la justicia. Lo aseguré durante la campaña. Lo sostuve después de recibir el mandato del pueblo. Y lo ratifico hoy ante toda la nación y el mundo. El mío será un gobierno que contará con el concurso de las mejores inteligencias. Me rodearé por los hombres y mujeres más preparados, íntegros y capaces. Trabajaré con quienes han honrado la academia, la ciencia, la empresa, el campo, la cultura, las Fuerzas Armadas, la justicia, el servicio público y todas las actividades que ennoblecen a la nación. Esa convocatoria, queridos compatriotas, encontró una respuesta extraordinaria a través del Banco de Talentos, que abrimos para recibir las hojas de vida de quienes quieren aportar a esta administración. Más de 300.000 personas decidieron poner su conocimiento, su experiencia y su vocación al servicio de la patria milagro. De allí surgió quien será, en pocos minutos, cuando le tome el juramento, la nueva ministra de Ciencia, Tecnología e Innovación. Ella es la prueba de que nuestro país está lleno de talentos que solo esperaban una oportunidad. Son los nunca de los que he hablado. Colombianos que tienen todo para transformar el destino de la nación. El único mérito que reconoceré en mi gobierno es el mérito mismo. Las mujeres tendrán un papel fundamental en esa tarea. Conformaré un equipo de mujeres excepcionales en las distintas áreas del gobierno, porque durante largo tiempo muchas colombianas con talento, preparación y carácter fueron relegadas a un segundo plano. Ellas que hacen posible el milagro más grande de la existencia humana serán las protagonistas de la construcción de la patria milagro. Entonces, comprobaremos que el verdadero límite nunca estuvo en las capacidades de los colombianos, sino en la ausencia de un propósito común que hoy tenemos y que es la patria milagro. Ninguna economía comienza a irle bien si no empieza por la conquista de la confianza, que es en sí misma la confianza uno de los bienes más valiosos que puede tener una nación. Ninguna economía prospera cuando el Estado gasta sin control, desalienta la inversión, pierde el respeto por el dinero de los contribuyentes y compromete irresponsablemente el futuro de las nuevas generaciones. En las próximas horas firmaré el decreto de congelamiento del gasto público. El régimen que abandona el poder impulsó un crecimiento desmedido del gasto, con base en un endeudamiento que debilitó las finanzas nacionales. Antes, queridos compatriotas, de emprender las grandes transformaciones económicas que Colombia necesita, tenemos que poner la casa en orden. Ese será el primer deber de mi gobierno. La austeridad no recaerá sobre quienes más necesitan la protección del Estado. Tengan la certeza de que los programas dirigidos a la población más vulnerable serán preservados en la era del tigre. Desaparecerán el despilfarro, el abuso y los colados que han desviado recursos destinados a quienes verdaderamente lo necesitan. La disciplina en el gasto es indispensable, pero por sí sola no basta. Necesitamos volver a crecer, producir, exportar y generar riqueza. Quiero decirle a los empresarios de Colombia, grandes, medianos y pequeños, que este gobierno será su aliado. Invertir en Colombia volverá a ser una decisión segura y rentable para ustedes, señores empresarios de la patria y del resto del mundo. Mi gobierno presentará una reforma estructural del sistema tributario para simplificarlo. Mi objetivo es combatir la evasión y crear un ambiente favorable para la inversión, la producción y el empleo. Lo dije como candidato y hoy lo corroboro como presidente en ejercicio. El impuesto al patrimonio será eliminado. Debemos dejar de castigar a quienes invierten y generan riqueza en nuestra patria. La prosperidad, queridos compatriotas, no nace de grabar el éxito, sino de crear condiciones para que millones de colombianos puedan emprender, trabajar y progresar. Quiero dirigirme también a esos compatriotas que tengo en mi corazón de manera tan especial que desde la informalidad salen cada mañana a trabajar honradamente para sostener a sus familias. Este gobierno se esforzará para abrirles las puertas de la formalidad, del crédito y de nuevas oportunidades para ustedes. Seré, queridos compatriotas, totalmente respetuoso de la independencia del Banco de la República, una institución ejemplar que gracias a su rigor técnico y su credibilidad se ha consolidado entre los bancos centrales más prestigiosos del mundo. Mi equipo económico tiene instrucciones precisas de recuperar el prestigio de Colombia ante la comunidad internacional. Volveremos a ser reconocidos como un Estado serio, confiable y seguro para invertir. Cuando regresan la confianza y la estabilidad, llegan también la inversión, el empleo, el crecimiento y las oportunidades. Ese será otro de los pilares de la patria milagro, queridos compatriotas. Este tema es de singularísima importancia, queridos compatriotas, porque la seguridad energética es un asunto de soberanía nacional. Ningún país del mundo puede aspirar a un futuro de prosperidad si deliberadamente renuncia a aprovechar los recursos que el Creador puso en su territorio.

peligrosamente depredada durante los 4 años que hoy concluyen. Sus utilidades pasaron de 32 billones en el año 2022 a 9 billones el año pasado. Perdió la nación, pero también perdieron cientos de miles de compatriotas que invirtieron sus ahorros en esa compañía. Recuperar Ecopetrol será una prioridad definitiva y absoluta de mi gobierno, queridos compatriotas. No podemos resignarnos a tener reservas probadas de petróleo para apenas unos años, ni aceptar la caída de nuestra reserva de gas. Impulsaré una política firme de exploración y producción de hidrocarburos. Anuncio que se autorizará, bajo los más altos estándares técnicos y ambientales, el desarrollo del fracking responsable y sostenible. Gracias a esta decisión, podremos garantizar nuestra seguridad energética y evitaremos que continúe el empobrecimiento sistemático de nuestro país. Creo en la transición energética. Estoy convencido de que debemos avanzar hacia fuentes de energía cada vez más limpias, eficientes y diversificadas. Pero esa transición debe erigirse desde la fortaleza y no desde la debilidad, desde la autosuficiencia y no desde la dependencia. Recuperaremos la solidez de Ecopetrol, ampliaremos nuestras reservas estratégicas y aseguraremos el abastecimiento de petróleo y gas, atrayendo nuevamente la inversión a ese importante sector de la economía colombiana. Compatriotas, recibo un sistema energético en una situación crítica, con reservas insuficientes, proyectos fundamentales paralizados o retrasados y una demanda que crece a un ritmo superior a nuestra capacidad de generación. La irresponsabilidad de estos años puso en grave riesgo la seguridad energética del país. El fenómeno del Niño no da espera. Para superarlo es imperativo implementar soluciones urgentes. He dado instrucciones para que se adopten las decisiones regulatorias y de inversión necesarias para recuperar el margen de seguridad, aceleración de proyectos estratégicos y evitar la amenaza del racionamiento o apagones. Le anuncio al país que fortaleceré la generación térmica, protegeré los embalses y voy a diversificar la matriz energética para reducir nuestra vulnerabilidad frente a las sequías que se avecinan. Eso es lo responsable con Colombia, compatriotas. Otro punto, otro tema que toca mi alma, mi espíritu, mi corazón: el campo. El campo colombiano no ha fracasado. Ha sido abandonado, empobrecido y convertido en escena constante de violencia. Nuestros campesinos han padecido la falta de crédito, la ausencia de oportunidades y el incumplimiento reiterado de las promesas que tantas veces se les hicieron. El campo es una de las mayores reservas morales y productivas de la patria. Rindo homenaje desde aquí al campesino que trabaja la tierra con dignidad, al productor que jamás renuncia pese a la adversidad, a las familias rurales que con el sudor de su frente proveen el alimento de los colombianos. Un aplauso para ustedes, que son compatriotas excepcionales. Por eso, voy a darle al mundo rural el crédito

0: la asistencia técnica, vías, conectividad, seguridad, presencia efectiva del Estado y una comercialización justa. El programa Cosecha Solidaria que emprendí como particular en la pandemia será convertido en una política de este gobierno. La Orinoquía colombiana será nuestro Mato Grosso, con vocación a convertirse en una despensa agrícola mundial que garantizará nuestra soberanía alimentaria, pero además será el motor del crecimiento económico de la patria milagro. Campesinos de la patria, ustedes dejarán de sobrevivir para empezar a prosperar. Encontrarán en mí un aliado permanente en la defensa de sus derechos. Tengan la certeza que cuando el campo se levante, con él renacerá una parte esencial de la República de Colombia. Compatriotas, la calidad de una nación también se mide por la manera como protege la vida y la salud del pueblo. Cuando un padre no encuentra atención para su hijo enfermo, cuando un ciudadano espera una cita médica que nunca llega, cuando un paciente no recibe el medicamento del que depende su vida, cuando una persona muere esperando una cirugía o un adulto mayor espera durante meses un tratamiento indispensable. No estamos ante una crisis, sino ante un drama profundamente humano. La situación que hoy atraviesa nuestro sistema de salud es la dolorosa consecuencia de decisiones equivocadas que deterioraron el servicio que deben recibir millones de compatriotas. El gobierno del Tigre no asumirá el asunto de la salud con tesis ideológicas. Llego con la determinación de corregir lo que sea necesario, lo que sea menester, recuperar lo que se ha deteriorado y fortalecer todo aquello que sirva al bienestar de la gente. Mi propósito irrenunciable es que ningún colombiano vuelva a sentir que en el momento de mayor angustia quedó solo frente a una enfermedad. Ese es mi compromiso y lo voy a cumplir con la ayuda de Dios. Compatriotas, el porvenir de un pueblo se construye en sus escuelas, colegios y universidades. La educación es el más poderoso ascensor social que tiene una nación. Es el instrumento que permite, gracias, es el instrumento que permite que el mérito abra las puertas de la oportunidad y que cada ciudadano pueda construir con sus capacidades una vida mejor.
1: Escuchábamos las primeras palabras del presidente electo de la República de Colombia, el doctor Abelardo de la Espriella, directamente desde la Sultana del Valle. Este es su primer discurso. Lo entrega a través de la más bacana Tropicana a nivel nacional, todas las Tropicanas enlazadas. Ya son las 6 de la tarde, 26 minutos. Muchísimas gracias a todos los oyentes por estar ahí conectaditos con la buena información y con la buena melodía. Seguimos disfrutando de Tropicana, la más bacana.
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0: billete.
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0: ¿Cuál de malas, mija? Oigan a esta. Usted lo que es muy de buenas. Venga, yo la monto en el trompirrojo.

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7: 6:58 en la más bacana, la diferente, Tropicana.
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7: Con todo el gusto les cuento, 6:59 en Tropicana, 6:59.
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